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1: 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Entonces campo ese pensamiento de lucha, ¿no? Pero que va, creo que también se representa o que tiene una parte muy importante también del mensaje de la inclusión, ¿no? Y también el Rastafari, aunque Rastafari es algo más espiritual, pero también lo que es el símbolo de lucha, ¿entiendes? Y alimentar también y darle voz a los que no me excluyen. Creo que esa siempre para mí ha sido una máxima, cruzar también el otro momento. O el arte en general, como una vía de expresión para ciertos movimientos.
0: Se traduce muy claramente en casa, si se va a compartir un mensaje. Vamos, lo vamos a dejar también para seguir, ¿no? Una noche con una festa y otra entrevista de todo el mundo, porque aquí tenemos artistas, radio, medio, prensa.
1: Es normal, esto es un mini real world en 7 días. Aquí estamos todos.
0: Sigue un gusto compartir contigo y gracias a ti.